0: Ey. ¿Te gustó ese piropo o qué? ¿Te lo compro?
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0: Buenas noches, Morón.
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1: Feliz cumpleaños, papá. Gracias. Qué animal este pibe, boludo.
0: Bueno, bueno.
1: Gracias por darle un aire nuevo a la música argentina, papá.
0: Gracias.
1: Un aire fresco. Este pibe es un animal.
0: Mi cerrado, señoras y señores. Leyenda argentina, creo que ya se puede decir.
1: Este pibe es un animal. Mirá cómo estás festejando tu cumpleaños, boludo.
0: Gracias. Hasta este chabón, millones de personas me conocieron en todo el mundo. Así que realmente me dio una mano impresionante. Se merece un fuerte aplauso por eso. Gracias, amigo.
1: Aguante Zona Huete, papá. Morona, Edo. Vamos, Zona Huete, guacho.

0: de la vida uno mueve las piezas, pero es el destino quien da el jaque mate. Y así, cada uno tomó su camino. María, Chuy y su chica. Y vivieron felices para siempre. O tal vez, ¿no?
1: Listo, 3, 2, 1, acción.
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Nuevo dúo, sensación. Todos los carteles van a estar nombrándolos. El señor Juan Quintero y el señor Milo J. ¡Bravo!

0: este tema, te voy a hacer viajar en el tiempo. Escucha.
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0: Pasen.
1: Uy, culo de concierto.
0: Chicos, muy bien. ¡Córtala!

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2: Este tema va dedicado para todos los que alguna vez sufrimos el corazón roto. Y dice...

0: Los aplausos. Ya no vuelvas con estos cracks.
1: Un aplauso muy grande para
2: las manos arriba.
0: ¿Qué hacemos? ¿Seguimos? ¿Lo dejamos que se vayan los chicos? Semejante maestro. Seguimos.

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0: Ustedes saben lo que hizo Gustavo con la tía de Vinicio, ¿no?
1: Sí.
2: Se zarpó.
0: ¿Saben?
2: Se zarpó.
0: Bueno, eso es un traidor. Y ustedes, de esto tienen que aprender algo. Chicos, para mantener un vínculo, una amistad, uno tiene que ser honesto, sincero y fiel. Supongamos que Santino se manda una cagada importante. Acá, Vinicio y Toto se lo tienen que hacer saber. Si no, termina siendo todo lo mismo. Todos traidores. Ahí están los tres. ¿Viste? Así tienen que ser. Unidos.

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0: escuchar, hermano.
1: Siempre decís lo mismo.
2: Yo, hey, R.I.H. Mami, querían el rescate, tienen el rescate.

0: pero estaba acá en España, acá de perro, compa.
1: ¿Vos qué decís, Santi? ¿Vas a un lado cuando llegue?
2: Y pinta.
1: ¿Ando como ahí? ¿Ando vamos siempre o vamos
2: a
1: dormir?
2: No, vamos a otro lugar. Arrancé.
1: ¿Vamos para la capital?
2: Vamos a Capi.
1: Capi. Y bueno. ¿Vamos?
3: Dale, Santi, ¿cuándo va a llegar este pibe, amigo?
4: Está por llegar, estoy hablando con él.
3: ¿Vos estás seguro que va a salir por acá?
4: Sí, vato, está llegando, con un toque, estoy hablando
5: con
4: él.
5: ¿Cuándo te dijo?
4: No sé, hace 15 minutos me responde vos.
3: Sí, hace 3 horas estamos para acá.
4: Y bueno, o sea, vato, mirá, ahí viene.
3: Dale, que se arranca.
4: Guacho tonto, boludo.
3: Dale, amigo, tanto va a tardar. 3 horas te esperamos.
6: ¿Cómo andan los muchachos?
3: ¿Todo bien? ¿Qué onda, cabeza?
6: ¿Cómo lo pasaste?
2: ¿Ingreso?
6: Bien, gato. Como siempre, trañando.
3: Te perdiste una semana, unos días.
6: ¿Cómo?
3: ¿Por la cabeza?
6: ¿De qué me perdí?
5: De todo, amigo. Muchas cosas. Demasiadas cosas.
6: Siempre lo mismo.
5: Sí, ¿no?
3: No sé cómo le pega a venir ahora. Sueña cosas.
6: ¿Está evidente?
5: Tú un sueño re raro.
6: Ah, están en una ustedes.
5: Te vuelves loco. Aplicamos mafia a todo,
6: ¿Cómo?
5: Y sí, amigo.
3: Hasta tu hermano casi va a pelear a todo, no sé.
6: Míralo.

0: Déjame el fajo para después, porque si no, no vamos a poder comer.
1: ¿Me dijo acción, mi mamá, o no?
2: Sí,
0: tienen otro para después.

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1: Querido, ¿trajiste alquijel?
2: Sí, tengo todo, querido. Tengo todo pronto para esta orgía que vamos a hacer.
1: Estoy con la chota al hombro, ¿eh?
2: Y yo no puedo más. Yo te digo que la verdad, las empanadas que he visto hoy es increíble.
1: No. Viste que vinieron las 3 en 1, ¿no?
2: La famosa 3 en 1.
1: Y bueno, querido, si nos organizamos...
2: Cogemos todo.

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0: 4.
1: ¿Cuánto damos más?
2: 2 por mi
1: padre. ¿Me das 4, por favor?
3: Por
1: botón,
3: me
1: vas a hacer una cosa.

0: câblé.
1: Decirle a Milo J que gozo, que no, pegado un arrero, ¿ah? Que mañana no vas a poder ir ahí a trabajar, decirle.

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1: Vamos camino a Guadalajara. Vamos a cantar hoy en el Urbano Fest con Checán. Parte del show.
2: 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El pedo es de las morras, güey.

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0: Pone eso, ponete en cuatro. La perra ya anda a morir a los 24.
1: Pa, nos van a echar a la mierda, vos. Nunca viví algo así, vos.

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1: ¿Podés creer que encima el caradura de Gustavo se me aparece en casa con unas flores? Así como si nada. ¿Ganó el tipo? Sí, lo tenía mi sobrino acá en casa. No, no, es, ya es, cruzó un límite. Exactamente. Es que, o sea, ¿con qué cara miro yo a mi familia, entendés? No, no, no, el tipo no tiene valores. Pero claro, claro que es una traición. Pero sí, amiga. ¿Pero sabes para qué me sirve esto? Ahora conozco realmente quién es él. ¿Sí? Se le vio la hilacha. ¿Sabes qué? Conmigo no, todo tiene un límite, ¿eh? Sí. No, cada uno por su camino y... Pero no, amiga, ni loca. No, yo llegué hasta acá, amiga. Hasta acá llegué.

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0: Corta, no, amigo.
1: Una fila, uno cada uno, así ordenado, así.

0: 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No piso el freno, guacho, lo voy a pisar. Creyeron que no era la Mistral.
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